19 horas con 12 minutos, esto es Camino a Casa. Y bien, el Perú está yendo en una situación en que en algunos años se va a hacer una población adulta o vieja, como le denominan. La caída de la natalidad en el Perú es preocupante y ha comenzado a transformar el mercado de colegios privados, mientras los modelos basados en volumen enfrentan mayor presión competitiva y empiezan a representar sus estrategias de crecimiento diferenciado y sostenibilidad. O sea, todo esto, ¿por qué de sostenibilidad? Tratando de ver cómo se... Y todo esto para tratar de ver que las mujeres tomen mayor atención en poder tener familia. Ya lo hemos dicho anteriormente, en unas semanas atrás, de que gran porcentaje de las mujeres en el Perú ahora están prefiriendo su vida personal a tener familia o simplemente hijos. Y está comenzando esto a irse paulatinamente a envejecer la población, y posiblemente en unos años no se tenga, diremos así, jóvenes o demasiado jóvenes para cubrir todo el sector productivo. Y lo habíamos dicho que Arequipa era una de las principales ciudades que se estaba viendo con la caída de natalidad, de acuerdo a lo desarrollado por el INEI en el año 2025. Y otra más, rápidamente, a ver, la población total del Perú es de 34.157.732 habitantes. Se está consolidando en Sudamérica o Latinoamérica o en América como el cuarto país más poblado. Sí, Perú es el cuarto país más poblado de Sudamérica. Esto lo ha dado también el Instituto Nacional de Estadísticas en un trabajo realizado entre agosto y octubre del 2025, o sea, es reciente, recién lo han publicado. Y el incremento de la población, dicen, se atribuye a la gran medida al flujo migratorio extranjero, o sea, tenemos mucho más extranjeros, o se ha incrementado nuestra población por los extranjeros, por la migración, exclusivamente sabido por nuestros amigos venezolanos, por lo que venía sucediendo en Venezuela, y todavía no tiene muchos vistos de poder a arreglarse. Una breve, el presidente del Jurado Nacional de Elecciones ha indicado que se van a desplegar a 900.000 o fiscalizadores, bueno, para todos los centros poblados donde funcionen las mesas del de la serie, 900.000. Recuerden de que estas mesas han sido las que han traído bastante cola, donde indicaban de que no existían personas de otro sitio, etcétera. Pero van a destinar para estas mesas 900.000, van a poner un fiscalizador justamente solo para una mesa. En un centro de votación hay 4, 10, 15 mesas, 900.000, en cada una de ellas va a haber un fiscalizador para garantizar la transparencia del proceso electoral. Esto lo ha dicho el presidente de Roberto Burneo, presidente del Jurado Nacional de Elecciones. Además, ha indicado que va a desplazar mucho más de lo que al principio les indicábamos, fiscalizadores a nivel nacional, como lo volvemos a reiterar, indicando que para garantizar la transparencia. Esperemos que sea así. 19 horas con 15 minutos.

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A ver, rápidamente vamos con algunas brevísimas. Ah, la Sunat está en todas. Ha descubierto un esquema para ingresar iPhone y perfumes sin pagar impuestos aquí en el Perú. Ha detectado una red vinculada a la modalidad de paquete fantasma utilizada para ingresar mercancías al país evitando pago de impuestos. Se han detectado más de 450 envíos postales y estaban valorizados en 600 mil soles. En algunos casos, la identidad de la persona que recibían los productos eran desconocidos. O era desconocida, mostrando sofisticación del esquema para evadir obligaciones tributarias. Bueno, entonces, la Sunat está en todas y siempre, siempre, bueno, el peruano, digamos así, siempre hemos estado viendo cómo genera algunos ingresos. Pero bueno, esto ha detectado la Sunat. Ahí vamos una más. Ah, ya, desde la semana pasada ya. Si usted desea mejorar, o sea, todas las situaciones, tanto de Facebook, Instagram, WhatsApp, pero WhatsApp ya tiene el WhatsApp Plus, el WhatsApp Plus. Ya, ¿y cuánto estaría costando el WhatsApp Plus? $2 con 96, 99 centavos de dólar, o sea, alrededor de $3. Ya, entonces ya está el WhatsApp. Usted ha recibido un mensaje indicando pásate a WhatsApp Plus y te dan todos los beneficios, etcétera. ¿Qué es lo que más tiene el WhatsApp Plus, etcétera? Aunque va a seguir siendo gratis, pero limitado. Ahora va a comenzar a cobrar. Ya está el WhatsApp Plus. Y los siguientes días aparecerá también el Facebook Plus e Instagram Plus. El Facebook Plus y el Instagram Plus estarán en $3.99 de dólar, o sea, $4 mensuales. Van a seguir siendo como usted los tiene ahora, pero con otros aditamentos, si usted lo necesita realmente, ¿no? Si usted lo necesita para poder tener, si es que lo requieren. Pero creemos de que hasta ahora, como el momento en que está, es bastante útil. Porque, ¿qué más? Creo que todo va bien hasta el momento, pero el que desee puede hacerlo con su WhatsApp Plus, Facebook Plus, Instagram Plus, y por cierto, ya pagar, si está en aproximadamente $3, ¿cuánto vendrá a ser al cambio? O quizás otro den otro precio para América Latina y exclusivamente quizás para el Perú. 19 horas con 22 minutos, esto es Camino a Casa.

19 horas con 27 minutos, esto es Camino a Casa. Y bien, ya como diremos, la de estribo, a ver, tiene que ver con el sector laboral. Y es que especialistas del sector han señalado que síntomas como cansancio extremo, estrés constante, ser irritable, falta de motivación, dificultades para descansar, reflejan las señales del desgaste laboral crónico. Y además el Ministerio de Salud ha destacado la importancia de mantener hábitos saludables, como respetar horarios de descanso, realizar pausas activas, promover espacios de desconexión fuera del trabajo. Y es que esto dicen que hace que uno tenga una mejor salud mental. Sí, es que también por la carga laboral, muchos de ellos se quedan trabajando hasta tarde y olvidan de que tienen una vida. Dice que deben de ver cómo racionalizan el trabajo con su situación personal. Porque estar en casa con los amigos, dar un paseo, etcétera, para tener un mejor desempeño y la situación laboral pueda mejorar. Una más, a ver, Credicorp tiene un termómetro del talento y ha revelado aquí en el Perú, Credicorp, por ejemplo, ha revelado que el 89% de los egresados y el 68% de los estudiantes universitarios ya se encuentran trabajando en Perú. Hay una alta inserción laboral juvenil, sin embargo, la mayoría considera de sus condiciones laborales aún no son regulares, evidenciando un gran reto y esto para acceder a un mejor empleo y encontrar mejores oportunidades con estabilidad, crecimiento y proyección profesional. El estudio que ha del termómetro del talento de Credicorp también muestra que el 80% de los jóvenes percibe una fuerte competencia en el mercado laboral y más del 70% considera que la economía peruana es inestable. En este contexto, el interés por migrar fuera del país es del 61% de estudiantes y el 53% de los egresados, pensando que irse al extranjero y ahí tener las mayores oportunidades. Pero de alguna otra forma hay bastantes egresados y estudiantes recién egresados que están insertándose en el mercado laboral en el

19 horas con 29 minutos. Bien, amigos, estamos llegando de esta manera al final de nuestra edición. ¡Ah! Y nos comunicaron. Nos comunicaron. Bueno, vamos a averiguar. O sea, nos dijeron, ¿sabes qué? En Tinta, en la Plaza de Armas, ahí hay la única salchipapería. Y ahí les digo, ¿y? Oye, ahí te escuchan todos los días sagradamente. No, además, ese, la señora abre allí, está atendiendo y está con Radio Nueva Juventud a full volumen hasta el momento en que cierra. Oye, qué genial, qué genial. Muchísimas gracias. No sabemos de quién es o la salchipapería. Sí, creo que alguna oportunidad ahí, pero no tomé atención del nombre. La única salchipapería en la Plaza de Armas, ahí en el medio, nos dicen. Ah, qué genial. Saludos a ustedes, a todos los comensales. A ver si nos pasan la voz por ahí. ¿Cuál es el nombre de la señora y también de la salchipapería para poder siempre mandarle sus saludos por ser una de nuestras atentas oyentes? 19 horas con 30 minutos. Llegamos al final de nuestra emisión. Regresamos mañana siempre a las 18 horas en punto. Hasta entonces.

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3: 10 y 18.

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3: 11 y 14.

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Cinco y 32.

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2: 5:34

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4: 5 y 54.

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2: Esta es la hora en los archivos del Rock and Pop 6:13.

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2: 6:25.

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1: Buenos días. A levantarse. Hora exacta. 6:35.
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1: Todos al colegio y al centro de trabajo. Esta es la hora en Nueva Juventud. 6:42.

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2: 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Auspicia tu mañana caliente. 6:47.

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1: 6 y 53.

0: 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Esta es la hora en todo el territorio peruano.
1: 6:57.
2: 6:57.

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2: Esta es la hora en los archivos del rock and pop. 7:12.

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0: 7 y 21.

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0: 7.

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Bruce Springsteen y un himno, una canción hermosa cuando nosotros por primera vez la escuchamos y muchos pensaban que simplemente cómo se bailaría en la oscuridad, ¿no? Los locutores de ese tiempo cuando habían apagones ponían esta canción y hacían alusión a que se podía bailar en la oscuridad, ustedes pueden bailar en el apagón, se va la luz, pero Bruce Springsteen nos hace bailar cuando realmente esta canción dice otra cosa, es una canción de esperanza, es una canción de mucho ánimo para los que a veces nos sentimos algo deprimidos y nos pasa cuando nos levantamos por la mañana, nos miramos al espejo, nos vemos despeinados, con el rostro desencajado, pero luego entra esa señal de esperanza que nos dice que realmente en el fondo del camino hay una luz y tú puedes encender el fuego y luego cuando lo enciendas y veas esa luz podrás bailar en la oscuridad. Eso es lo que realmente dice esta canción de Bruce Springsteen que abría nuestro programa para el día de hoy. Vamos a seguir con Roxette Dangerous y para bailar y recordar esa época ochentera, el 12 pulgadas, la versión completa de Erasure con Cadenas de Amor.

Nunca falta un tema de la ley, una de las mejores agrupaciones chilenas que escuchamos en los 90. Siguieron el legado de los prisioneros y lo hicieron muy bien. Aquí está Día Cero con la ley, cerrando esta media hora que tiene a Nek, también con otra importante de los 90, Laura, no está, y con los Cranberries, una canción favorita de los matrimonios. Este tema ha sido elegido muchas veces como el tema central para los novios ya esposos, y ellos bailan esta canción, hasta muchos la cantan. Linger con Cranberries.

Abriendo esta segunda y última media hora, Hot Stuff de Donna Summer, considerado en muchos, en muchas revistas, en muchos artículos publicados en los últimos tiempos, le hablaré de los 20 últimos años, como uno de los mejores intros que no se identifica ni con el disco ni con el rock. Donna Summer con su Hot Stuff desde el disco Bad Girls, era la que estábamos escuchando, y antes John Cougar Mellencamp con el Heart So Good del American Fool. Sigamos, ubiquémonos en el tiempo. Y esta vez viene Ottawan para recordarnos una muy bailada de los 80s, Melly Melo, y antes Murray Ahead, un tema olvidado, un tema que pertenece a una obra de teatro llamada Chess. Aquí está One Night in Bangkok con Murray Ahead.

Hoy nos despedimos con dos canciones, agradeciendo a la gente que nos sigue aquí en Radio Nueva Juventud Joven por Siempre. Soy Juan Carlos Hurtado, siempre con ustedes, siempre con la buena música. Gracias por comunicarse al WhatsApp de la radio. Ustedes pueden hacerlo en cualquier momento, dejar sus mensajes, sus canciones, sus saludos, y nosotros estaremos enviándolos. Terminamos con una canción del grupo Mañana, una fusión de venezolanos que hacían música con gente de Miami, y este tema titulado Amor, hasta músicos centroamericanos, una banda fusionada con gente de países que no hacían algo de rock, pero dieron algo de toque latino, esta canción llamada Amor, con el grupo Mañana, con la que terminamos. Pero antes, los Mother Talking y una favorita de las discotecas de los últimos tiempos, Sherry Lady. Gracias, hasta mañana.

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3: 9:35.

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3: 9:58.

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0: 10 y 22.

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1: 10:44.

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0: 11 y 17.

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0: 11:37.
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1: 11:45.

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1: Ah, ¿quién pudiera regresar a los 80 y sentir esa magia de la época? Los peinados, la ropa, la simplicidad y sobre todo la música. Felizmente hay bandas que atraparon el tiempo en sus canciones. Una de ellas es Calla Gugu, banda británica que le debe todo el éxito a su vocalista Lee Mal. Lee Mal dejó la banda y se dedicó a su carrera en solitario. Adivinen cómo se llamó el grupo después que él se fue. Pues Calla. Así, solo Calla. En fin, a Lee Mal le fue súper bien como solista, a la banda sin él, no tanto. De 1981, Too Shy, Calla Gugu, en Radio Nueva Juventud. 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
1: 12 y 17.
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Enseguida te voy a contar quiénes son los famosos que nacieron un día como hoy. 2 de junio. Tony Hatley, cantante de Spandau Ballet. William Guest, uno de los fundadores del grupo Gladys Knight and the Pips. Él es el primo de Gladys Knight. Tim Rice Oakley, compositor bajo y piano del grupo King. The Real, su verdadero nombre es Luis Fries, es el vocalista del grupo Cypress Hill. Joaquín Cardiel, es el bajista del grupo Héroes del Silencio, también hace los coros. Charlie Watts, el baterista de los Rolling Stones. Xavi Tavares, uno de los 5 hermanos integrantes del grupo Tavares. Michael Steele, bajista y compositor, el único varón del grupo Bangles. Fabricio Moretti, baterista de la banda The Strokes. Un día como hoy, en el 89, el ex bajista de los Rolling Stones, Billy Wyman, contrajo matrimonio con la modelo Mandy Smith. Hoy, 2 de junio, es el Día Internacional de la Trabajadora Sexual. Estas fueron las efemérides de hoy. Quédate en casa con la música de Radio Nueva Juventud de Sicuani.

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0: Una y 22.

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Más bien es la abreviación de Sound of Success. Desde Atlanta llega a la máquina la voz distintiva de Mary Kay.

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4: Una y 52.

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1: Ah, ¿quién pudiera regresar a los 80 y sentir esa magia de la época? Los peinados, la ropa, la simplicidad y sobre todo la música. Felizmente hay bandas que atraparon el tiempo en sus canciones. Una de ellas es Kaya Gugu, banda británica que le debe todo el éxito a su vocalista Lee Mal. Lee Mal dejó la banda y se dedicó a su carrera en solitario. Adivinen cómo se llamó el grupo después que él se fue. Pues Kaya. Así, solo Kaya. En fin, a Lee Mal le fue súper bien como solista, a la banda sin él, no tanto. De 1981, Too Shy, Kaya Gugu, en Radio Nueva Juventud. 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
4: 2 y 11.

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0: Hola, soy Michael Poon. Estoy listo para presentar el bloque de efemérides Un Día Como Hoy. Una producción exclusiva para Radio Nueva Juventud. La única estación autorizada aquí en Sicuani para usar este programa, propiedad de Michael Poon. Enseguida te voy a contar quiénes son los famosos que nacieron un día como hoy. 2 de junio. Tony Hatley, cantante de Spandau Ballet. William Guest, uno de los fundadores del grupo Gladys Knight and the Pips. Él es el primo de Gladys Knight. Tim Rice Oakley, compositor, bajo y piano del grupo King. Be Real, su verdadero nombre es Luis Fries, es el vocalista del grupo Cypress Hill. Joaquín Cardiel, es el bajista del grupo Héroes del Silencio, también hace los coros. Charlie Watts, el baterista de los Rolling Stones. Xavi Tabárez, uno de los 5 hermanos integrantes del grupo Tabárez. Michael Steele, bajista y compositor, el único varón del grupo Bangles. Fabricio Moretti, baterista de la banda The Strokes. Un día como hoy, en el 89, el ex bajista de los Rolling Stones, Billy Wyman, contrajo matrimonio con la modelo Mandy Smith. Hoy, 2 de junio, es el Día Internacional de la Trabajadora Sexual. Estas fueron las efemérides de hoy. Quédate en casa con la música de Radio Nueva Juventud de Sicuani.
1: 3 y 3.

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4: 3 y 19.

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2: Siempre. 3 y 24.

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2: 3 y 42.

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1: Ah, ¿quién pudiera regresar a los 80 y sentir esa magia de la época? 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
2: 4:38.

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El amor es como el oxígeno con Da Suite, un clásico del rock de 1978, la que estaba abriendo nuestro programa para el día de hoy. ¿Qué tal? ¿Cómo están? Juan Carlos Hurtado ya los saluda para seguir presentando super clásicos como estos dos que vienen con Coldplay Clocks y abre Bon Jovi con You Give Love a Bad Name. ¿Le das al amor un mal nombre?

pegamos dos canciones de una banda que estará llegando a nuestro país a finales del año. Con ustedes King, o Kino, como dicen los británicos. Aquí canta Tom Chaplin, el grupo que en ese momento no utilizó ninguna guitarra dentro de la producción de este Hope and Fears en homenaje a uno de los intérpretes, uno de los cantantes, compositores, arreglistas, productores de la banda, que utilizaba la guitarra en las canciones de King. Aquí está Somewhere Only We Know y Everybody's Changing, ambas discos del año 2004 y 2005 respectivamente.

Ya que estamos en esos años de los 2000, ¿qué te parece si recordamos una solista de Gustavo Adrián Cerati Clark, el nombre completo del gran maestro de Soda Stereo? Con ustedes, Gustavo, cantando Crimen.

Las dos que presentábamos venían de los 90, Mal Bicho con Fabulosos Cadillac y Sweet Harmony con Davy Lovett. Más éxitos, más clásicos, aquí en Radio Nueva Juventud, joven por siempre. Les habla Juan Carlos Hurtado, esto es Read My Mind, viene con The Killers y antes vienen a Los Auténticos Decadentes y Loco, tu forma de ser.

Vamos a terminar el programa del día de hoy dando las gracias a la gente que nos acompaña siempre, que está con nosotros en Radio Nueva Juventud, Joven por Siempre. Un gran abrazo, gente de Sicuani, y también nos escuchan por la web. Terminamos con Amy Winehouse, Rehab, y esta canción de los Red Hot Chili Peppers llamada Danny California. Cuídate mucho, hasta mañana.

hace su aparición The SOS Band. SOS no se refiere a la famosa señal de socorro utilizada internacionalmente. Más bien es la abreviación de Sound of Success. Desde Atlanta llega a la máquina la voz distintiva de Mary Davis.

suceso, de la que encontramos sus últimos rastros a fines del siglo pasado. S.O.S. Bad. Con ese inmortal de principios de los 80.

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1: Ah, ¿quién pudiera regresar a los 80 y sentir esa magia de la época? Los peinados, la ropa, la simplicidad y sobre todo la música. 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Una de ellas es Calla Goo Goo, banda británica que le debe todo el éxito a su vocalista Lee Mall. Lee Mall dejó la banda y se dedicó a su carrera en solitario. 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Pues, Calla. Así, solo Calla. En fin, a Lee Mall le fue súper bien como solista, a la banda sin él, no tanto. De 1981, Too Shy, Calla Goo Goo, en Radio Nueva Juventud. 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

Y todo empieza aquí, el cierre perfecto de tu día, con música que te acompaña y relaja, con información que te conecta. Hola, soy Orlando Calderón y esto es Camino a Casa, 18 horas con 6 minutos.

18 horas con 10 minutos y esto es Camino a Casa. A ver, vamos rápidamente con alguna, compartir alguna información muy breve con ustedes. Ah, es que la SUNAT va a permitir reducir las deudas hasta el 95%, es decir, las deudas o los pagos de multas. Van a los contribuyentes, van a poder reducir una multa hasta el 95%. Pero siempre y cuando cumplan ciertos requisitos establecidos por la SUNAT para este año 2026. A ver, ¿y cuáles son estas? Los requisitos, presentar declaraciones pendientes, o sea, los que no se presentaron años o pasadas, pagar deudas tributarias principales y acogerse a plazos establecidos por la administración tributaria. Es decir, le dicen, estos son tus plazos y tienes que acogerte, es decir, ya muy bien, aceptar. Entonces, se está buscando con esta medida aliviar económicamente las sanciones y facilitar la regularización de obligaciones tributarias pendientes. Entonces, mayor información de cómo caminará todo esto, pueden dirigirse inmediatamente a las oficinas de la SUNAT. Aquí también las tenemos, por cierto, y decir, a ver, ¿cómo es esto de lo de la reducción de deuda en el pago de multas? Y les estarán informando y dándoles con mayor detalle todos los requisitos. A ver, y algo que ha llamado la atención por parte del Ejecutivo en otra información es que, mire, estamos cerca a la segunda vuelta por la presidencia de la República. Unos le llaman las elecciones, otros el balotaje, pero bien, vamos a elegir el próximo domingo, faltan 5 días. ¿Y qué ha sucedido? Ha cambiado de un momento a otro embajadores. Los embajadores que nos representan en otros países están, por ejemplo, en los de Estados Unidos, España, Francia, India y Costa Rica. Llama la atención de que estos movimientos se produzcan previos, o sea, de lo que dicen comúnmente nunca sucede, pero bueno, habrá tenido sus motivos. Y una última, a ver, antes de irnos con más música aquí en Camino a Casa, y hubo un operativo policial en la sede de la Corte Superior de Justicia de Pasco en horas de la mañana y terminó con el hallazgo de 79 plantones de amapola en las oficinas del Poder Judicial, ¿no? Y lo que ha generado la intervención de la DIVINCRI, o sea, y apertura de las diligencias del Ministerio Público. Pero bueno, no se ha indicado, o ya se indicará, ¿no?, de qué especie era, porque la que sí es la especie que está prohibida es la especie llamada papaver, o sea, esta es la que crece mayormente en Indonesia, en países en otros países asiáticos, ¿no? Y esta especie papaver es que su fruto que contiene un látex que al secarse forma el opio. Pero no se ha indicado qué tipo de amapola. Quizás sean estas amapolas que vemos aquí usualmente en cualquier jardín o en cualquier casa, ¿no? Que no concitan mayor riesgo. Pero veremos qué es lo que dicen mucho más en los siguientes días. 18 horas con 14 minutos, esto es Camino a Casa.

18 horas con 21 minutos. 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

18 horas con 26 minutos. A ver, y una de elecciones, esta sí que va a causar escozor en Juntos por el Perú. Y es que el partido Perú Libre, y es de suponerse en coordinación con su líder, que es Pedro Castillo, el partido Perú Libre, ha difundido un pronunciamiento oficial para fijar su posición política frente a la segunda vuelta presidencial entre Fuerza Popular y Juntos por el Perú. En el pronunciamiento, en síntesis, está dando libertad a sus militantes y simpatizantes para elegir entre los dos candidatos. Les ha dicho, elijan por el que más gusten, en síntesis. ¿Cómo le va a caer esto a Roberto Sánchez? Uy, esto sí que va a traer escozor, escozor. El pronunciamiento ya está siendo difundido a través de las redes sociales y lleva el sello del Partido Perú Libre. Claro, ahora saldrán quizás a decir algunos de que no, es falso, no es así. No, que como lo dijo en el debate, ¿no? Pedro Castillo tiene mi confianza, como yo la de él, etcétera, y un montón de cosas, ¿no? Pero aquí la cosa está cambiando. Esto va a traer bastante cola a nivel de los militantes, simpatizantes de Juntos por el Perú, los que piensan votar, sus dirigentes, etcétera. Porque, ya lo volvemos a reiterar, Perú Libre está dando libertad a sus militantes, simpatizantes y otros más para que puedan elegir entre los dos candidatos. Y bien, el día de hoy, ayer lo decíamos, ¿no? De que los transportistas habían llegado a un acuerdo con el gobierno para ver la situación del combustible. Les decíamos de que en un primer momento no habían aceptado del 4 soles por galón, que no era posible poder controlar, y ahora los transportistas, ojo, esto es solo Limi Callado y algunos otros, van a tener hasta 2 meses para instalar GPS en los buses y así acceder al subsidio económico anunciado por el Ejecutivo. Es decir, es una manera, dice, van a darles de 50, 40 y 30 céntimos de acuerdo a una categoría en los transportistas por kilómetro. Y esto ha sido aceptado, aunque dicen que no cubre sí todos los gastos, pero ha sido aceptado. Ahora, ¿cómo van a ser los transportistas de nuestra zona? Estos transportistas que tenemos aquí en Sicuani, ¿no? Que también hacen kilometrajes y lo que sucede es de que también ellos gastan con el alza de la gasolina. Pero, ¿cómo van a hacer? Se le está dando 60 días para que los transportistas tengan que colocar sus GPS, pero esto se está viendo que se va directamente con la empresa, es decir, empresa tal cuántos buses tiene y los buses, cuál es la ruta, etcétera, tienen que reportarla y otras cosas más, y finalmente recién acceder a este beneficio que da de 50, 40 y 30 céntimos por kilómetro de recorrido, que les estaría devolviendo de acuerdo a eso el gobierno, porque dicen que es la única manera de poder controlar el uso del combustible de acuerdo a los al kilometraje. 18 horas con 30 minutos. Esto es Camino a Casa.

0: Gracias.
1: 10:40 minutos, esto es Camino a Casa. Y bien, a ver, el Congreso de la República, la Comisión de Salud y Población del Congreso de la República aprobó el dictamen, un proyecto de ley 14317, y está buscando promover la implementación y fortalecimiento de la subespecialidad de medicina materno-fetal en el sistema de salud peruano. Busca mejorar la atención de embarazos de alto riesgo mediante diagnósticos tempranos, tratamientos especializados e intervenciones oportunas antes del nacimiento. Entonces, vamos a ver finalmente cómo se da este proyecto de ley, si el Ejecutivo finalmente, porque bueno, también tiene que entrar de la Comisión de Salud al debate, y posteriormente, si es que es aprobado, inmediatamente también remitido al Ejecutivo. Y algo de elecciones, y es que se ha presentado una queja hace un par de días en la OMPE, en la Oficina Nacional de Procesos Electorales. Y es que, ¿qué ha sucedido? Hay una ciudadana que ha nacido en Junín, vive hace 15 años en Lima, su DNI está con dirección de Lima, pero le han asignado un local de votación en la región Ancash para la segunda vuelta presidencial. En la primera todo normal, o sea, decía, ya sabes que tú votas en tal determinado lugar, ¿no? Entonces, ahora, cuando ha vuelto a revisar, porque la OMP ha dicho de que, bueno, se está reubicando 365 mesas de sufragio en Lima, y a nivel nacional, de cara a la segunda vuelta, algunas que habían tenido algunos problemas de ubicación, básicamente, ¿no? Entonces ella dijo, ah, qué bueno, entonces ahora, ¿dónde me tocará? Ingresa su número de DNI y resulta que va a votar en Ancash, ya no en Lima. Vaya. Entonces ella dice, ¿cómo voy a hacer? Ha ido a la OMPE. Y como que le han dicho, ni modos, tienes que ir nomás a votar allá en Ancash. Pero les he explicado, les dice, ¿sabe qué? Yo, mire, he nacido en Junín. He vivido en Junín hace 15 años. Mire qué dice acá, aquí en mi DNI, 15 años, votación, todo. Pero en el padrón estoy en Ancash. Y no le han dado hasta el momento, dice, hasta las 2 horas de la mañana, no le han dado ningún tipo de respuesta ni solución ante esta situación presentada.

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18:58. Y en algunas notas breves, rápidamente. Hace aproximadamente casi un mes, les comentábamos que Perú podía quedarse en unos 10 a 12 años sin gas. Pero ahora el ex viceministro de Energía, Pedro Gamio, ha advertido, no es 10, podrían ser 7 o menos años de que el Perú se quede sin gas. Ha advertido que las reservas actuales de gas no podrían agotarse, porque podrían agotarse próximamente en 7 años o menos. Si este aumenta el consumo, como por ejemplo para la generación eléctrica. La falta de la exploración y nuevas inversiones pone en riesgo el abastecimiento de gas en el Perú para los siguientes años. Y por lo tanto se está viéndose de que debe de comenzar a explorarse inmediatamente. Y no cuando esto esté por acabarse y se entre en una crisis y se tenga una inseguridad energética en el Perú en los siguientes años. O sea, dice, ya es inmediato, no se tiene que esperar más. Eso es lo que ha dicho un ex viceministro y al parecer no lo están tomando muy en cuenta. No vaya a ser que de un momento diga, ¿saben qué? Se va a restringir el gas y ¿qué va a suceder? Se va a entrar en una crisis, subirá el precio del gas, subirá mucho más el precio del gas licuado de petróleo, el que consumimos o el que consumen en todos los hogares normalmente. Y el sindicato o la Federación Nacional de Trabajadores Petroleros de Energía y Afines del Perú alertó que hay una grave crisis financiera en Petroperú que podría provocar la paralización de las principales refinerías del país, afectando el abastecimiento y elevando el precio de los combustibles a nivel nacional. ¿Qué es lo que ha dicho? Ha dicho que el gobierno y Proinversión no han tomado medidas efectivas para otorgar liquidez a la empresa estatal, pese al agravamiento de la situación. Además, ha indicado que la nueva refinería de Talara viene operando con dificultades por falta de recursos para adquirir petróleo crudo y mantener activas sus instalaciones. Vaya, una situación bien, bien crítica que se aproxima, que se avizora en lo que viene a ser, por ejemplo, energía o generación de energía, como es el gas y el combustible. Vaya, situación que debe ser tomada de inmediato, creemos, no solo por el actual gobierno, y dejar algunas políticas ya implementadas para que prosigan con los siguientes, con el siguiente elegido o elegida. Pero creemos que quizás mejor sería hacerlo una vez que pase la segunda vuelta y conversar con el elegido o la elegida en esta segunda vuelta para enfrentar toda esta situación que se avizora aquí en nuestra querida patria. 19:02.